Y si te gusta Friends o si te gusta Seinfeld, yo sé que aquí no queda mucho por decir. Sé de poca cosa, pero sé que acá yo me voy.